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0: Pues bien, señor, usted y yo tendremos que charlar.
1: Nuestro reino escucha, pajarracos, protesta.
0: Pues si este es el proceder de nuestro nuevo rey,

0: No, do, re, mi, fa, sol y todo lo que sigue son solo herramientas que usamos para construir una canción. Cuando tenemos esas notas en la cabeza, podemos cantar miles de canciones distintas.
1: ¿Cómo?
0: Mezclándolas entre sí. Sol, do, la, fa, mi, do, re. Ahora vosotros.

0: Sí, Brígida, así es.
1: Pero cuando dice podrás o cantar, usa dos notas en una palabra.
0: Sí, bueno, a veces los mayores hacemos cosas raras. A cantar, todos juntos.

0: es un poco más complicado. Veréis, Sam le dijo a mamá que tenía que volver a casa para casarse con otra.
1: ¡Capullo! Típico de los tíos.
0: Esperad,

0: suspensivos.
1: Bruno.
0: 15 de agosto. ¡Qué noche! Javi apareció de repente, así que decidí enseñarle la isla. Debo estar mal de la cabeza, pero él fue tan dulce que no pude evitarlo y...
1: ¡Puntos suspensivos! ¡Javi!
0: Sí, el donante de esperma tiene nombre. Bueno, tres nombres. Javi, Bruno o Sam.
1: ¿Y vienen todos a la boda?
0: Pues sí.
1: ¡Ostras, Sofi! ¿Lo saben?
0: ¿Qué le dices a un tío que no conoces de nada? Ven a mi boda. Ah, por cierto, a lo mejor eres mi padre. ¡No! ¿Creen que les invitó mamá? ¡Ah! Y después de lo

0: Dios que lo has hecho. Esta solía ser una isla muy tranquila, ¿eh?
1: ¿Te arrepientes de haber estado alejado tanto tiempo?
0: Ay, me arrepiento de no haber sabido lo que había aquí.
1: ¿Qué?
0: ¿Este sitio? La taberna. Siempre quise volver y construirla, pero ella se me adelantó.
1: Te importan más los edificios que las personas.
0: ¿Cómo?
1: Cuéntame algo de mi madre.
0: ¿Madre? Era una mujer irresistible, única. Un día hablamos, nos peleamos, ya sabes. Fui yo el que la trajo a esta isla.

0: Ya crecidita.
1: ¿Tienes hijos, Javi?
0: No, todavía no me ha dado por la paternidad.
1: ¿Nunca es demasiado tarde?
0: No creo que mi otra mitad esté de acuerdo.
1: ¿No queréis tener hijos?
0: No, no es eso. Yo... Bueno, me hubiera encantado tener una niña. La hubiera mimado un montón.
1: ¡Chica afortunada!
0: ¿Tu padre está aquí?
1: No lo sé.
0: ¿Cómo?
1: ¡Que no sé quién es mi padre!

0: ¿Puedo ser Cotilla? Soy escritor, saco mi trabajo.
1: ¡Adelante!
0: ¿Cómo consiguió tu madre este sitio? Cuando la conocí cantaba en un club en Tierra Firme.
1: Le dejaron algo de dinero, de una herencia.
0: ¿Ah?
1: Vivíamos con una anciana cuando yo era pequeña. Mamá cuidaba de ella. Se llamaba Sofía.
0: ¿Qué? ¿Mi tía Sofía?
1: ¡Debe ser!
0: Pero yo pensaba que el dinero había ido a parar a la familia. Un momento. ¿Cuántos años tienes?
1: ¡20!

0: tía dejó ese dinero a mi madre?
1: No lo sé.
0: Sí lo sabes. Por favor, dímelo.
1: ¿Qué te ha dicho tu madre?
0: Nada. Nunca quiere hablar del pasado. No entiende por qué necesito saberlo.
1: Tienes que hablar con ella.
0: No, no tiene nada que ver con ella. Durante toda mi vida ha habido una gran pregunta sin respuesta. No quiero que haya más secretos.
1: Pero, Sophie, este no es mi secreto.

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5: Buenas noches, señoras, señores, amigos todos, respetable público. Sean ustedes muy bienvenidos en un día tan señalado como el de hoy, 19 de abril de 1988. No le veo la gracia, pero vaya. La dirección del Gentiol les agradece el que han elegido este lugar para venir a tomar una copa. Demuestran que tienen un gran sentido del humor. Y para corresponder a la gentileza que han tenido en venir, me gustaría dedicar la actuación de esta noche, en primer lugar, al respetable, en segundo lugar, a ustedes. Y si me lo permiten, también me gustaría dedicar a mi madre. Y para ti, señor Tomás. Y ahora, sin más preámbulos, vamos a dar el comienzo inmediatamente. El saben aquel que dice que era un tío que cada dos por tres, seis. Dice que era un tío que estaba loco de remate y gol. ¿Saben aquel que dice que se encuentran dos amigos y uno le dice al otro de un año, de el otro día por una palabra no me hice millonario? Digo, ¿qué fuiste un concurso? Digo, no, digo, fui al banco. Fui al banco y le dije al cajero, dame 50 millones de pesetas. Digo, y me dijo que no. Digo, si me llega a decir que sí, me hago millonario. Se le duran dos amigos y uno lo dice al otro. Digo, oye, ¿tú has estado en Nueva York? Digo, sí, digo, 7 u 8 veces. Digo, ¿y tú? Digo, yo una o ninguna. Bueno, ahora sí, con el permiso de todos ustedes, voy a fumarme el primer cigarrito de esta noche, antes de que nos lo prohíban del todo. Y yo, sinceramente, debo decirles que estoy a favor de la campaña contra el tabaco. Nos moriremos más sanos. Moriremos con los bronquios limpios. Solamente podrán fumar los mineros de Asturias, León y Río Tinto. Y es lo que yo digo. Según las estadísticas, en los accidentes de aviación hay muy poca gente que no fume que se salve. Perdona, aquel que es un tío que va por la calle para otro y le digo, oiga, por favor, digo, la calle es Saboya, de hombre, de usanda dando brincos, claro que es Saboya. Perdona, aquel que es un tío que entra en una óptica, digo, oiga, digo, querría unas gafas. Digo, ¿qué las quiere? ¿Para ver de lejos o para ver de cerca? Digo, no, digo, para ver por aquí, por la provincia de Barcelona. A ver. Sadona, aquel que dice que és un tio que va a veure un adivino, el tio truca a la porta, pum, pum, diu, ¿quién és? Diu, colló, diu, vaya mierda d'adivino. Dice una mujer a su marido, digo, cariño, digo, mañana es nuestro aniversario y voy a matar un pollo. Digo, ¿qué culpa tiene el pollo? Digo, mata a tu primo, que es el que nos presentó. Saben aquel que digues un tío que va a l'oculista, li dice l'oculista, diu, per favor, callero, diu, ¿qué letra ve allí en la pizarra? Dice el tío, la A. Diu, no se precipite, por favor. Diu, fíjese bien, ¿qué letra es? El tío, la A. Diu, ¿está usted nervioso? Y me está poniendo nervioso a mí. Por última vez, ¿qué letra es? El tío, la A. El oculista se acerca y diu, coño, diu, pues es la A. Dice que llaman a la comisaría, diu, mire, diu, aquí el banco de Bilbao, diu, acaban de atracarnos. Diu, ¿cuántos eran? Diu, oh, diu, ha sido un elefante. Diu, ¿cómo? Diu, un elefante. Diu, vale, diu, ahora venimos, voy a dar la orden al comisario. El tío se dirige al oficial, se dirige al comisario, diu, mire, diu, acaban de llamar del banco de Bilbao que les han atracado. Diu, ¿cuántos eran? Diu, oh, diu, me han dicho que era un elefante. Diu, ¿cuántos carajillos lleva usted hoy? Diu, lo que me han dicho. Diu, va, coche patrulla al banco de Bilbao. Llegan al banco, llaman al director digo, venga, digo, ¿usted lo ha visto el elefante? No, digo, yo no. Digo, el cajero. Debe ver que vino el cajero. Lo dice el comisario, bueno, el cajero, digo, ¿usted lo ha visto el elefante? Digo, tanto que lo he visto. Digo, ¿usted le ha visto las patas? Digo, cuatro. Digo, ¿y la trompa? Digo, cuando digo, la trompa se ha llevado la pasta. Digo, ¿y el rabo? Digo, ¿cuándo se iba? Digo, ¿y si lo viera otra vez, lo reconocería? Digo, no lo sé, digo, porque llevaba una media puesta en la cabeza, ¿sabes?

0: dice un tío de Humacá con coin. De ahora que he aprendido a decir almenaque, de ahora le dicen candelario. Lo que les voy a contar a continuación no es ningún chiste. Tampoco les puedo asegurar que sea cierto. Ustedes saben que todos los años en España, lamentablemente, se producen incendios forestales muy graves. Y hace 3 años fue precisamente mi tierra, Cataluña, una de las zonas más afectadas. Pues bien, en uno de estos incendios, los bomberos encontraron a un submarinista con los pies de pato, las botellas de oxígeno y el fósil submarino. Y le dice un bombero, digo, ¿y usted qué hace aquí? Digo, yo qué sé. Digo, si yo estaba a la Costa Brava haciendo submarinismo. Digo, si encuentra otro del hidroavión se enterará, ¿vale? Saben aquel que tiene una señora anciana que va por la calle para un joven y le dice, oiga, joven, digo, ¿sería tan amable de ayudarme a cruzar la calle? Digo, ¿cómo no, señora? Digo, pero espere que el disco está en rojo. Digo, cuando en verde has hacerlo yo solo, oiga. Y digo, es un tío que va al barbero, le digo al barbero, digo, oiga, digo, ¿qué me aconseja para conservar los pelos que me quedan? Digo, una cajita. ¿Se lo pasan bien conmigo? ¿Sí? Dice que es una nena de 15 años que va a confesarse. De un padre, de un me confieso de haberme enamorado. De esto no es pecado, tita. De pero es que me he enamorado de usted, padre. De esto cambia. De usted cree que me salvaré. Digo, ay, sí, porque tengo unos funerales. No te salvan de tu padre, reina. Salvan a aquel que le dice a una mujer a su marido, cariño, si superas lo que me ha ocurrido hoy, digo, ¿qué te ha pasado, nena? Digo, mira, digo, esta tarde llegar a casa. Yo todavía estoy asustada. Digo, cuéntame. Digo, mira, digo, sube en el ascensor. Entra un tío conmigo dentro del ascensor y cuando estamos dentro saca un cuchillo así de grande y me dice, nena, hacemos el amor o te mato. Y dice, marido, ¿qué ha pasado? Digo, coño, no te lo estoy contando. Encuentran dos amigos y uno le digo al otro, digo, hay que ver lo simpática que es tu mujer. Digo, el otro día me contó un chiste, digo, de la risa que me dio, por poco me caigo de la cama, tú. Sabes, aquel que era una mujer fea, muy fea, pero muy marchosa. De fea que era que su marido pasaba de ella cantidad y ella le buscaba las pasigollas continuamente. Un día llega el marido a la oficina y le dice a la mujer, digo, cariño, digo, ¿qué te apuestas a que me escondo y no me encuentras? Y le dice al digo, nena, digo, ¿qué te apuestas a que no te busco? Dice que era en una discoteca, un joven saca a bailar a una señorita y le digo, señorita, ¿baila? Digo, no. Digo, entonces de acostarnos ni hablamos, ¿verdad? Alguécer en una obra en construcción, un día al mediodía llega la hora de comer para los albañiles, empiezan a abrir las fiambreras y los bocadillos. Uno de ellos desembolica el bocadillo de un macaco, un coño. Otra vez tortilla de patata. Coge el bocadillo y lo tira. Al día siguiente, ahora suena la sirena, hora de comer, el tío abre el bocadillo y dice, ostras, tú. Otra vez tortilla de patata. Coge el bocadillo y lo tira. Al tercer día la misma operación. El tío desembolica l'entrepà y dice, ostras, otra vez tortilla de patata. Coge el bocadillo y lo tira. Al cuarto día el tío coge el bocadillo y sin abrirlo lo tira. Y le dice un compañero, digo, ¿cómo lo tiras sin saber lo que hay dentro? Digo, no lo voy a saber si me los preparo yo hoy.
1: Thank you.

dice que es un vasco que viene aquí a Barcelona, entra en una barbería y le dice al barbero, digo, ¿qué será el señor? Dice el vasco, le va a afeitar. En eso que el barbero va a ponerle un poco de espuma y le dice el vasco, digo, ay, va la hostia, sin espuma, que soy de Bilbao. Digo, oiga, perdone, digo, esto sin espuma duele. Digo, ¿cómo va a doler siendo de Bilbao? Digo, bueno, como quiera. En eso que el barbero empieza a afeitar, el vasco que empieza a sangrar. Y a la que el barbero va a pasar al otro lado de mejilla, le dice el vasco, y digo, oye, de un poco de espuma ya me darías, es que no soy del mismo Bilbao, ¿sabes? Saban aquel que dice que era un matrimonio que siempre estaban discutiendo. De estos matrimonios que se dan uno entre mil. Y ella amenazaba al marido en irse de casa. Y él le decía, digo, a mí mientras me dejes un niño, digo, te puedes marchar cuando te dé la gana. Digo, si el niño no es tuyo. Dice, ¿cómo el niño no es mío? Digo, no, digo, el niño es de tu amigo Fernando. Digo, coño. Digo, bueno, digo, al fin y al cabo tampoco es tuyo. Dice ella, ¿cómo que no es muy mío? Digo, si yo lo he parido. Digo, mira, nena, digo, ¿te acuerdas cuando en la maternidad me dijiste, mientras me he visto, cambia el niño? Digo, pues lo cambié. Salvan aquel que dice que era un pintor que se creía ser amo de escuchart del retrato. ¿Pasaba un hambre el tío? Miren si pasaba hambre, que un día abrió la despensa y se encontró con un ratón con una pistola en la sien a punto de suicidarse. En eso que un día llaman a la puerta, el pintor abre la puerta y aparece una elegante señora enlutada de arriba abajo. Dice, buenas, dice, venía a encargarle un retrato, un óleo de mi difunto esposo fallecido hace 3 meses. Digo, da muy bien. Digo, ¿traerá alguna fotografía suya, no? Digo, lo siento, digo, no tengo ninguna. Digo, caray. Digo, ¿y no me podría dar algún rasgo personal suyo? Digo, sí, digo, mire, digo, era moreno, con bigote, y tenía una leve sonrisa en los labios. Digo, vale, ya suficiente. Lo tengo clarísimo. Digo, en cuanto lo tenga terminado, se lo traigo. Por la tarde el tío ya lo tenía listo. Llega a casa la señora, desembolica el cuadro y le dice, señora, ahí está la obra. Y la señora, mirando el cuadro, con lágrimas en los ojos, dijo, Dios mío, Rufino, en 3 meses, ¿cómo has cambiado? Dice que era un tío que vivía en París con un pato y un cerdo. Y un día le digo al pato, digo, va, digo, arréglate, que hoy te enseñaré París. De eso que surten tots dos, tot xinuchano. Digo, mira, nen, digo, la Torre Eiffel. Y hace el pato, cuá. Digo, coño, ya está, no la ves. Digo, va, sígueme. Digo, mira, nen, les Champs-Élysées. I hace el pato, cuà. Diu, coño, estos, que no els veus. Ah, on, nena? Diu, va, sígueme. Diu, mira, l'Arc de Triomf. I hace el pato, cuà. Esto que está aquí enfrente. Diu, va, vámonos para casa. Me tienes harto ya. Llega a casa y le dice a un cerdo, diu, vaya mañana que he matado a tu amigo el pato. Digo, no entiende nada.
Digo, mañana te sacaré a ti. Y hace un cerdo, ¡guay! Digo, no hoy, no, mañana, coño. ¿Qué es malo? ¿Por qué no lo has entendido?

Se encuentran dos amigos y uno le digo al otro, digo, nano, digo, estoy leyendo un libro del Chaspeare. Digo, ¿qué se te encuentra? Digo, ¿de quién? Digo, del Chaspeare. Digo, que eres de burro, nano. Chaspeare. Digo, se escribe Chaspeare. Digo, pero se pronuncia Shakespeare. Digo, ¿y eso por qué? Digo, pues porque es un verbo irregular, coño. Se encuentran dos amigos y uno le digo al otro de un lado, he conocido una chica y me lo hago con ella la gandola.

0: Diu, com te lo haces con ella?
1: Diu, la candola.
0: Diu, mira, no, diu, me he leído el Kama Sutra unas cuantas veces, diu, y la verdad, este número no lo conozco. Diu, ¿cómo es? Diu, mira, diu, un día le compro flores, otro día bombones, otro día le invito a cenar. Diu, la gandola. Diu, esto es halagándola, nano, halagándola. Cura que sube al púlpito para predicar y para hablar del milagro de los panes y de los peces. Y en lugar de decir que 4.000 personas saciaron su hambre con 4 panes y 4 peces, se equivocó. Y dijo, hermanos, 4 personas se comieron 4.000 panes y 4.000 peces. Y salta un y digo, ¿y no reventaron? Y coño, ahí está el milagro, hijo, ahí está el milagro. Dice que era un matrimonio que estaban sentados en la mesa cenando. Y le dice a ella, de una nena, digo, este huevo pasado para agua, no está en condiciones. Digo, tú sí que no estás en condiciones. Digo, come y calla. Y al rato el tío dice, nena, digo, el pico y las patas también me los tengo que comer.

0: estaven aquell que digués un matrimoni que estaven en la cama i en això que a les 4 de la madrugada sona el telèfon. El tio se levanta, diu, dígame. Diu, ¿cómo? Diu, ¿qué se cree que es Marruecos esto o qué? I cuelga. S'acuesta una altra vegada i li dice a la mujer, diu, ¿quién era querido? Diu, no, de un chalado que me ha preguntado si había moros en la costa. Se encuentran dos madrileños y uno le dice al otro, digo, ¿te vienes al hipódromo de la Zarzuela? Digo, ¿a qué hacer el hipódromo de la Zarzuela? Digo, ¿a qué va a ser? A ver al Ángel Nieto, si te parece burro. Digo, que corre mi caballo. Digo, ¿tienes un caballo? Digo, sí. Digo, y si vienes, date prisa, que le tengo que dar la raya de coca. Digo, ¿coca le das al caballo? Digo, sí, de una rayita. Luego se fuma dos canutos y se toma 5 cubatas. Digo, ¿y gana? Digo, no gana. Digo, pero es el más feliz de la carrera, tú. Estaba en la terraza de un bar, en eso que va el camarero y dice que va a tomar el señor, de tráigame un cortado. En eso que aparece el camarero con la bandeja, el cortado tropieza y le echa el cortado por encima. Le dice el tío, de oiga, digo, así también sé servirlo yo. Digo, claro, de ahora que me lo ha visto hacer a mí, ¿no? Es un señor de 85 años que va al médico. Digo, mire, doctor, yo venía porque quería hacerle una consulta. Digo, dígame. Digo, mire, doctor, yo hago el amor 9 veces al día. Digo, ¿esto es bueno o es malo? Digo, mire, esto ni es bueno ni es malo. Digo, esto es mentira. A les 5 de la madrugada se mete en la cama y al rato de meterse en la cama le dice a la mujer, de un nena, digo, ¿qué pasa? Digo, en esta cama hay 6 pies. Digo, ¿cómo van a haber 6 pies? Digo, en esta cama hay 4 pies. Digo, nena, perdona, tú dirás lo que quieras. Digo, pero en esta cama hay 6 pies. Digo, mira, digo, levántate y cuéntalos. El tío se levanta y al rato dice, es verdad, nena, hay 4 pies. Nada más. Dice que era en una discoteca, un tío se liga a una señorita y a la media hora ya la tiene en el apartamento. Y le dice el tío a la nena, de un nena, digo, antes de acostarnos, digo, permíteme que me voy a lavar las manos. El tío se tira 2 horas lavándose las manos y luego termina con el codo, cierra el grifo. Digo, y ella le dice, oye, digo, tú eres médico, ¿verdad? Digo, caray, digo, ¿cómo lo has adivinado? Digo, no sé, de una pulcritud en que te has lavado las manos, y sobre todo cerrar el grifo con el codo, como suelen hacer los médicos. De un cierto, digo, soy médico. Se acuestan y al día siguiente yo le digo, oye, digo, tú eres anestesista, ¿verdad? Digo, oye, digo, me dejas alucinado. Digo, está bien que aciertes mi profesión, pero ¿cómo has adivinado la especialidad? Digo, es que no he sentido nada, Tito. Vendrán dos amigos y uno le digo al otro, de un año, estoy preocupado, ¿de qué te pasa? De mi mujer Diu, se ha ido con otra mujer. Diu, lesbiana? Diu, no, española, pero tortillera, tú.
1: Estaba en aquel que es un tío que va a buscar trabajo en una empresa, le digo al gerente, mire, digo, ahora entrará ganando 100.000 pesetas y más adelante le subiremos a 300.000. Digo, bueno, pues ya vendré más adelante.

0: Dicen que dos comerciantes estaban quejando la crisis y uno de ellos decía, ¿crisis? ¿A mí me vas a hablar de crisis? Yo mira, digo, para que te hagas una idea, el lunes vendí unos pantalones. El martes no vendí nada. Y el miércoles fue peor que el martes. Digo, ¿cómo peor que el martes? Si el martes no vendiste nada. Digo, ya, digo, pero es que el miércoles me devolvieron los pantalones que vendí el lunes, ¿sabes? Ya saben aquel que eran dos señoras amigas que viajaban en el AVE en el trayecto Madrid-Sevilla, hablando de sus cosas. Frente a ellas un señor simulaba leer el periódico, pero se estaba quedando con la copla, atento a la conversación de las dos señoras. Una le deia a l'altra, diu, jo no sé què hacer para que el sueldo de mi Pepe me llegue a fin de mes. Diu l'altra, diu, haz lo que he hecho yo, cógete un amante. Diu, mira, diu, he cogido un amante que cada mes me da 200.000 pesetas. Diu, yo lo había pensado, pero no es fácil encontrar un gilipollas que te suelte 200.000 pesetas así como así. Digo, coño, pues cógete dos, hace 1.000 pesetas cada uno. Digo, tú lo ves muy fácil. Digo, mira, te lo voy a poner más fácil todavía. Coges cuatro, a 50.000 pelas cada uno. Y el tío que está en el periódico, digo, perdón, señores, que les interrumpa. No, no, solo era para decirles que cuando lleguen a 1.000 pesetas no me importaría estar entre los distintos gilipollas, ¿saben? Dice que es un tío que iba por la calle con la cara destrozada, llena de arañazos, le faltaba un trozo de orella. Le encontró la mirada de un nano, ¿pero qué te ha pasado? Dice, mira la cara que me ha puesto mi mujer por cogerle un pecho. Digo, ¿por cogerle un pecho te ha pegado esta paliza? Digo, sí. Digo, ¿qué carácter tú? Digo, yo cuando le cojo un pecho a mi mujer le gusta, me lo agradece, me hace mimitos. Y si se la coges con la puerta del coche también. Le dice el marido a su mujer, nena, digo, ¿tú sabes contar? Digo, sí, después de esta noche no cuentes conmigo. Dice que es un tío que se muere. El tío estaba dentro del plumier en su casa. Un colega suyo a verle, se queda enfrente al féretro y le digo, ya te lo decía yo, Evaristo, el tabaco te va a matar, y tú dale al tabaco, y venga tabaco, y toma tabaco, y dale a la picotina, mamonazo, que era un mamonazo. Y viene la viuda, digo, déjalo tranquilo, que lo ha atropellado un camión, dice, pero iba por tabaco.
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